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1: 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Son las 7 en punto.

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Que también que te digan, hermanito, hay veces negro, hay veces cholo, ahí pasa ese feísimo, me da cólera cuando le veo, que también que digan, pero tú tienes tu corazoncito puro y bueno, sencillo, servicial, cariñoso, paciencioso, buena gente, buen cristiano, buen humano, claro, eso es lo importante de la persona, claro, pues, Ñañolón. Allá va ese borracho, dicen, primo, ¿cuánto ven? Macha, macha, ¿cuánto ven? Machash, ¿cuánto viendo? Allá va ese borracho. No puede decir con respeto, está pasando el señor borrachito, nada, odio, oh, pues, allá va ese borracho.

Buena, buena, buena noche, buena, buena noche, buena noche. Oye, hola, ¿cómo estás? Hola por aquí, hola por allá, hola aquí, hola allá. Más lejos, más cerca, a todo lugar, en todos los lados, a donde nos están sintonizando. Muy buenas noches, señoras y señores. Antuco llegando motivado, Antuco llegando de veramente con tranquilidad, con la sabiduría ancestral, con todo lo típico, con todo lo tradicional, para compartir un programita más y hacerle la invitación para que usted participe en el día de mañana, viernes de curación. Participes en un día curativo, en una noche a donde recuperan la salud, a donde nosotros somos los encargados de llevar muy lejos de este lugar a tu daño, a tu maldad. Buenas noches, buenas en las alturas de Pumahuasi, en las alturas de Yanajanca, en las alturas, ¿no?, arriba de Monzón, en San Miguel de Monzón, en Golondrina de Monzón, a donde nos están sintonizando. También en las alturas de Michoyo, en las alturas de Xunté, arriba, que nos sintonizan cerca a la localidad de Ongón. Muy buenas noches, a través de la fuerza y el poder de Rayo Máster de Nuevo Horizonte, nos impulsa y llegamos prácticamente todo Campanilla, el Valle del Sion. Buenas noches, les saluda Paisa Antuco.

0: buenas noches y buenas noches a los que nos escuchan a través de la internet en todo el mundo. Nosotros en el monte decimos a través de la internet, claro, en todo el mundo, a los que nos están sintonizando en todo el territorio peruano, aquí Antuco, Paisuco peruano, hermano peruano, aquí Antuco, la provincia de Tocache, región San Martín, haciéndole la invitación: venga usted de Puno, venga usted de Madre de Dios, venga usted de Cusco, venga de Juliaca, venga usted de Moquegua, Hilo, Tacna, Arequipa, venga usted a lo seguro, porque aquí va a encontrar usted curación, va a sanar esa familia que ahorita está enferma a tu lado. Buenas noches en Patás, buenas noches en Patás, buenas noches en Cajabamba, buenas noches en La Grama, buenas noches en Tayabamba, buenas en Chiglia, buenas noches, no, en la localidad de Baquiría de los Andes, que nos sintonizan todas las noches. Buenas noches ahí en Huacrachucro, en Sihuas, en Pomabamba, en Huari, a través de la internet, que nos vienen sintonizando. Un día de viaje, y están aquí conversando, hablando con Antuco. Venga con su familia, que está considerado como un hombre, una mujer, o un joven, o una señorita que ya no tiene cura. Mañana, viernes, curamos todo el día. 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
0: Buenas noches allí en Huano, a través de la internet en 2 de mayo, ¿no? En la provincia de en Huamalíes, en Yata, Huamalíes. Ahí en Jacas Grande, buenas noches. En Nuevo Tingo, saluditos cordialísimos a los que nos están sintonizando, no, nuestros ñaños, en Panaus, en Molinos, en La Punta. Y buena, les hago la invitación. Venga usted, consulte con este hombre, de veramente, con este hombre que conoce y sabe, mueve las técnicas y secretos del espiritismo moderno. Mañana viernes curamos al quien no cree que tiene daño. ¿Qué voy a tener daño yo? Si yo me he enfermado cuando estoy yendo a mi chakra, mi cuerpo se ha puesto mal y no creo que es un daño. Efectivamente, sí lo es. Porque te pusieron en tu camino una trampa maldita, como dice la canción. Claro.

que va a hacer daño, lo que siento en mis ojos, si estando bañando, champucito entrado, es inflamación, pero ya ha pasado años y está blanqueando tus ojos, primo, como que te ha quemado el pucacuro. Entonces, no es casualidad, venga que a ti te han pucuneado en tu ojo. Que va a hacer daño, que hincha mis dos piernas y siento como un picudón en mi rabadilla, dice mi ñaño. Entonces, ¿qué es? ¿Por qué no sanas? Te hicieron pisar, decía un viejito, un paquete de daño. Todas estas cosampis vamos a estar curando el día de mañana, viernes, todo el día. Venga usted con su enfermedad. Venga porque te sientes mal, Antuco de Lamas le hace la invitación para que usted consulte con toda la familia. Y si la familia ya se ha desatendido y te gritan, ya no te tienen paciencia, cuando intentas hacerte curar, venga entonces solo, cholo, porque aquí tienes una mano. ¿Quién te va a levantar? Aquí, como se dice, ¿no? Hay una persona. ¿Quién va a emplear su fuerza? Pues claro, como un fisiculturista que te va a levantar de lo que estás en el suelo, pecho al suelo, bajoneado.

mañana ya paras de estar ahí moqueando, ya mañana vamos a curar todo y el día bien, bien bonito y lindillo, va a estar lindillo, buenazo, va a estar buenazo, lindo. Ya hemos preparado remellito toda la tarde, preparando remellito, picando tabaquito, lavando la tabla de picar la hojampa, afilando mi piedrita que he traído de mi pueblo, afilando mi puncho para picar el tabaco bien menudito, pues lindillo para que humea. Los voy a esperar mañana es viernes, pero qué bruto, viernes buenazo, para verlo claritillo a tu mal, bien claritillo a tu mal, ay viejo, tú estás así cholo, ñaña, así te veo hermanito y lejos te veo a ti de tu familia, te digo pues, lejos te veo de tu casa como perdida, como un espíritu en pena, como un alma perdida, te veo ñaña que te no vienes hacia tu familia, más bien te estás haciendo cada día, ¿qué va a ser Antuco? Me dicen, por eso será Antuco que me sueño lejos en lugares que nunca yo he conocido, primo, me dicen. Entonces, claro, pues ñaña, eso conocen, le digo la gente que común y corriente, como cualquier persona, pues dicen, está juntando, ya recogiendo sus pasos, porque anda con ojera y ha cambiado su semblante. Pero nosotros decimos, ñaña, en este mundo del espiritismo, que ya te está haciendo, poco a poco estás dejando a tu familia, ñaño, primo. Doña, hermanito, y le digo, hoy, ¿qué va a ser Antuco? Y así, igualito que me dices, así lo que me está pasando. Claro, pues, ñaño, y me puedes curar Antuco. Ñaño, de luego que has llegado aquí, ya estás sano, te digo. Entonces, mañana vamos a curar todo el día. Jirón Pedro Gómez, cuadra 3, costadito de la canchita del gras sintético del colegio inicial, La Huellita.

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Así te montonan esa flor todo. Ahí dicen en mi pueblo, todo sin nacho entonces encima, ya por gusto es. Hacete huicapén con flores, primo, ñaño, cholo. Cuando ya están bajando con cabo, ahí es huicapén con flores, ya, picachando, mejor dicho, como se dice, picachando, ¿no? Ahí sacando, como dice, pétalo por pétalo, ¡pac! Ya dice, huicapén, primo. Para que no saben qué es huicapea, te avientan, pues, como habla el costeño, ya. Te avientan ya cuando ya te están metiendo. Ah, ya por gusto, ya no, ya. Ahorita la cosa, ahorita que te están metiendo.

momento, primo. Viejo, en ese momento ya, ya no pasa nada, su confesión sincera. Claro, nada ya. Entre lágrimas, ¿qué si tú ya no escuchas nada? Está todo duro tu mentón, ¿eh?

0: no vas a salir el rato así a decir, ¿cómo? Nada, ya no. Más bien, pedazos de tierra te wicapean. Talón, talón, talón, ¡pum!
1: Ese mismo cosecharás mañana.
0: Pero sin embargo, a veces en vida, ¿no? En vida estando, a veces somos medio michampuro con nuestros prójimos, medio maluncho con nuestros prójimos, teniendo para servirle, pero siempre tenemos esa costumbre de ser mezquino, de negarle, ¿no? Viendo lo que está sufriendo, viendo lo que está necesitando, o que le hace mucha falta ese momento, ¿no? Ese algo que te está pidiendo, préstame, nada más.

0: ahora que va.
1: Ahí dicen, y lo peor es ser México con uno mismo. Y sin pensar que cuando sucede lo último, ya, todo va a quedar acá, llevamos pues.
0: Mañana cuando me muera, cierre mi
1: añaños, como se dice, no tiene la dicha, la suerte.

achatado, ¿no? O ese cuisito con su papita, ¿no? O un pedazo de gallinita asada con su tacacho, una buena guajina, ¿no? Tanto, no, muy caro. Cuando no hay, pero hay teniendo mi chico para sus barrigas.

¿Va a llevar? No va a llevar, no va a llevar. ¿Por qué no te arreglas bonitillo? ¿Cómo vas a andar así? Un paisa en otra ciudad por el sur. Paisa, ¿cómo? No, pe. Así nunca, le digo. La guagua. Yo ando así para que no...

como dice mucha gente, dice, como un degranado en esta vida. Claro, una sola es esta nota, como se dice, como dice la juventud. Esta nota es una sola, esta vaina es una sola, esta vida y pipeta es una sola. Aquí, ya. Eso mañana te voy a entregar tu indio ardiente para que te vayas bien, peladazo, todo, de repente brillosito, nuevecito, para ese mantona que recién se ha pelado.

disfunción eréctil. Ni bien subes te bajas. No tienes duración en la intimidad. Subes y bajas como el gallo. ¿Qué está pasando, ñaño? ¡Atasai! Primo, ¿está todo haragán? ¿No quiere cazar tu gato? ¿Está siempre dormidito? Ni haciéndole oler ya quiere. Hermanito,

ay, ay, ay. Sí, sí, sí, sí. Ahí en Santa Lucía ahorita, sí, sí, sí, sí. A esta hora por todos lados. Un año trabajando y a esta hora por todos lados, sí, sí, sí, sí, sí, sí, sí, sí.

Sí, ahí en Nueva Esperanza. Sí, ahí en Alto Río Chiza. Sí, en Palma de Espino. ¡Alao, mi primo! Sí, en Alto Limón. Sí, en Madre Mía, en Jerusalén. Sí. Mi paisa. Sí, paisita. Ahí en Nuevo Jordán, Sarita Colonia. Ay, ay, ay. Mañana viernes. Continúo curando a los que con ellos ya no quieren nada, ya. A talonar les botan del cuarto.

Por ahí en La Morada. En La Morada, sí, sí, sí, sí. En Megote, sí, sí, sí, sí. En Alto Culebra, sí, sí, sí, sí. En Alto Frejol, sí, sí, sí, sí. Todos esos pueblitos ahí que están vecinitos con La Morada. A ver, primo. Primo, también mi primo del sector Coto. Primo, me da lao, mi primo.

0: Mabel. Mabel, ¿qué nos escribieron el día de... Una oliscadita adelantito allá. ¡Cuish, cuish, cuish! ¡Ay, ay, ay! Don Antuco, curandero de Lamas, somos oyentes de todos tus programas. ¡Qué bien! No se pierde ni una, entonces.
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0: ¿Qué me dice? ¿Qué me dice? ¿Qué me dice? Don Antuco, nos sentimos mal. Estamos como desesperados. Discutimos últimamente a cada momento. No sabemos por qué. Claro, porque más antes, pero hay una diferencia. Más antes vivían bien. Más antes tranquilo, había comprensión. Ahora le veo a mis sobrinos que se amarga de todo. Y tú también te has hecho piña, ojete, rabioso los dos. Les están haciendo mal para que se paran, para que su negocio se venga abajo, vendan caro y barato sus tierras, sus casitas del pueblo y se vayan. Pues que ella quiere ya ir adelantando, como se dice. Y ese es el asunto, de que se siente aburrido ahí, y tú no le, aburrida, perdón, y tú no le tienes paciencia, le preguntas, pero gritando, y más se amarga ella. ¿Qué pues te pasa? ¿Qué pues tienes por la...? Ya, claro, ahí en el monte adentro, por la grampa, dice en el monte adentro. ¿Qué me dice? ¿Qué me dice? ¿Qué me dice? Ayer, dice, ayer ya estábamos separándonos. Mi esposa ya se estaba yendo, claro, y se va en cualquier momento. Y cuando se va, te deja un vacío partido del alma. Ya loqueas, pero loqueas, y todo, cada uno por su lado va a quedar, pero no, es una extrema necesidad, claro. Una pobreza terrible, sobrino. Uy, uy, uy. Les tienen odio. Una cosa es envidia. A ti te tienen odio siempre. Les han odiado. Por eso veo en su oliscadita. ¿Por qué no se han separado ayer? ¡Cuish! ¿Cuánto le has rogado ayer? Rogando, como se dice, bastante o duro le has tranquilizado a mi sobrina. ¿Nah? Y bueno, bueno, que reaccionan a tiempo escribiendo sus notitas, claro, ¿no? Para poder yo curarles y que sigan trabajando en ese lugar juntos. Que sus trabajos les vaya bonitillo, pues lindillo, ¿no? Y sigan ahí viviendo, claro, ya, o sea, en sus casas ahorita hay un daño, en sus chakras también de igual manera, y en sus cuerpos ya, porque ya se ha contaminado todo el mal, que está dando mal olor, mal humor, está, como se dice, ahí pegado, impregnado, está como sahumeando ahí, pues hay olores raros a cualquier hora del día. Y en la noche se desprecian, que no hay el sí, últimamente. No es que no te quiere, sino está como desesperada. A ella como mujer le está chocando primero el daño, la maldad, la envidia, sobrino.

¿Qué más dice? En la noche no podemos dormir. Avísanos por qué. Claro, porque cuando reniegan, todo el día no comen, ella ya no cocina. Y así encaprichados, cegados, empujados. El mal les hace actuar así. Se está durmiendo así, no, espalda con espalda, supi con supi. Claro. Ahorita yo regreso, voy a hacer un trabajito aquí mediante su nombre que no voy a leer. ¿Ya? Y van a amanecer bien changaditos. Si me dice, nosotros confiamos en ti, Antuco curandero de Lamas, que nos vas a decir la verdad. Claro, pues ya poco a poco voy a leo dos, tres filas, no, ya voy a dando respuestita. Y esa es la manera, pero despacio, bonitillo, para que ustedes puedan entender y digan, sí, verdad, claro, pues, sábete de granado, aunque se diga. Entonces, mañana viernes, les voy a curar. Pero esta noche voy a hacer un trabajito para que se quieran, van a amanecer alegres, contentos, van a preparar sus desayunitos, van a desayunar, se van a tratar con cariño y van a venir. Porque si yo no hago eso, no van a venir. Van a seguir ahí todos jetones, cachetones, amargados, mirándose mal, odiándose. No porque no se quieren, sino porque hay un daño en la casa. ¡Mañana! ¿Qué averías va a ser Antuco mañana? ¡Ay! ¡Mañana! Mañana es mañana. Los espero.

machazo llora Ñaño, de veramente, queriendo llora, ahorita llora de machazo, no llora de dejadillo, llora de machazo, oliendo ahí viejo, oliendo por acá, ah, cacha, por ah, huele ahí todo, ¿dónde estás hablando con eso? ¿Dónde

mi ñañoloncito, me dice la semana pasada, Antuco. Ahí dejó Antuco su truza, me dice. Yo hablo con esas prendas, me le estoy hablando en la noche. ¿Qué le digo yo? ¿Qué le dices? ¿Qué le dices? ¿Dónde estás? Y le pregunto, ¿dónde estás? ¿Por qué te has ido? Te voy a morder, y le dice, y le muerdo, Antuco, me le digo, ya está hueco, es tanto que le muerto las noches, me dice, pues.

0: años, sale de tu casa ahorita, vete a llorar a la orilla del río, viejo. Pero llora bien, debe hasta que quede hinchado tu párpado de tus ojos.
1: Presenta a la agrupación juvenil de Yautos.
0: Desmáyate de pena y desmáyate de que te coman los zancudos ahí esta medianoche ahí.
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0: A ver, qué dice Antuco? Una pregunta. Queremos saber qué tiene mi marido. Está enfermo. No sabemos qué tiene. Ya está así. Tiempos. Dime su mal. Listo, ahí está así su mal. Ahí va, hasta ahí. Más grandecito es tu letrita, pero. ¡Ah, chito! ¡Qué bruto! Yo que tengo unos ojos. Mutisco. Yo veo que se cansa, se agita, le falta el aire y se desvanece. A ver, ¿qué más queda? ¡Uy, ay, ay! Pero no es susto, no es mal de aire, no es mal de no, mal viento, no es alma de muerto, nada. No, ahí te lo voy a oler.
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0: Por eso más antecillos cuando le hicieron tratar, su tratamiento fue, ¿no?, o ha sido solamente para la presión, la presión, la presión. Claro, y no esas, por ese lado no va a sanar. Y más ahora que yo ya le huelo, ¿no? Ahora ya no le tratan con nada, ya, o sea, el mal está haciendo lo que le da la gana con él.

¿qué más dice? ¿Qué más dice? Ya estuvo internado en el hospital. Lo sacamos y ahora está mal. Claro, pues. Dime, Antuco, ¿qué tiene? ¿Por qué no encuentra mejoría un poco? Antuco, no te olvides, por favor, una respuesta seria, dice, ¿cómo? Una respuesta seria son las respuestas, pues, serias son las respuestas. Sino que a veces yo los bromeo, es para no ser tan contundente, pues, ¿no? O si está escuchando el enfermo, para no desesperarle. Ese es el estilo del programa. Pero como yo digo, frente a un trabajo, una responsabilidad, a los que nos comprometemos, y para trabajar un daño, es muy serio, porque ahí no tienes que estar nada de loqueando, como se dice. Capaz que puedes amanecer duro, ¿no? Entonces, por eso, ya, entonces, no, de ninguna manera. Lo que él tiene es venganza, porque todos ustedes saben que un tiempo él estaba loqueando con una mujercita que ha buscado para que lo ayude en su trabajo. De ahí viene. Él ha hecho acostumbrar con él, pero de ahí de un momento a otro le ha cortado la amistad, le ha dicho que no pueden seguir, que lo nuestro no puede ser, y ahí quedaron mal. De ahí la mujercita ya, para su conveniencia de él, yo veo que se ha metido con otro, con un hombrecillo, como se dice que no le ha salido bien, y nuevamente ha regresado en busca de él, y han tenido problemas. Entonces, de ahí. Y valgan verdad, el hijo que tiene esa mujercita es hijo de tu marido. Y tu marido siempre conversa, ahorita es tiempo que está mal, ya no, pero más antes. Siempre se encontraban por ahí y nunca siquiera le calmaba, no le daba una esperanza o lo manejaba bonito, siempre con su prepotencia, ¿no? Y sus barbaridades, como se dice. Entonces le provocaba, le ha hecho sentir odio hacia él y le mandó a hacer daño. Entonces eso está bien bravo, está bien, no es así nomás. Aquí yo le curo, le sano, pero le lucho bastante. Este bien machazo es cosa seria, así como pregunto tu respuesta seria, como pides, así de igual manera te voy adelantando. Es bastante serio, ¿no? Y bien difícil porque esto está como, él tiene la plena seguridad de que de esta no sale, pero sí sale a través de los conocimientos viejos de Antuco Paisano. Yo le voy a esperar el día de mañana. Señoras y señores, mañana viernes curamos todo el día. 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Yo me retiro, regreso a las 5 de la mañana. Gracias por estar bien atento y a todo volumen, ¿no?, su radio. Buenas noches. ¡Ostosa!

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2: Siete y 56. 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

0: 6 y 28.
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0: 6 y 32.
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Hola, ¿qué tal, queridos amigos? Hermano en la sintonía, recibo el saludo especial en estos momentos. Saludo cordial de sus amigos confidentes, curanderos y periodistas, de parte de Mepota Cristal, sacerdotisa vudú, y quien les habla en estos momentos, en esta sobre el programa de su hermano del alma, Rosau Bautista. Bien, mis hermanos, hoy viernes, ya estamos fin de semana, mis hermanos, hoy viernes, bajo el planeta de Venus, ingresando a cada uno de vuestros hogares, ingresando a cada uno de vuestros corazones, a su casa, a su centro de trabajo. Usted que me está escuchando, hermano mío, hermana mía, en el campo, en la chacra, por ahí en la cocina, en el restaurante, en la ferretería, en la mototaxi, por ahí trabajando, hermano mío, recibe los saludos cordiales. Saludo, abrazo de oso, abrazo amoroso de sus amigos curanderos espiritistas, mi José Cristal, sacerdotisa vudú y Rosau Bautista. Bien, mis hermanos, hoy viernes estamos aquí ingresando, comenzando el programa Casos de la Vida Real de Fe y Esperanza para un futuro mejor para todos ustedes. 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

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Señores, señores, hoy viernes, mis hermanos, hoy viernes son muchísimas las personas que nos están visitando todos los días, mis hermanos. Gente nos visita en la tarde, en la noche, la... Usted también, hermano mío, visítame. Le invitamos con mucho cariño, con mucho amor. Usted también tiene derecho a conversar con mi hermana Cristal, sacerdotisa vudú. ¿Y quién les habla? Rosau Bautista. ¿Te sientes por ahí intranquila, con una duda, una desconfianza? ¿Quieres consultar? ¿Estás allí pensando? Consulto. Anda, hermano mío, visítame. Vaya con fe y esperanza. No existe nada imposible, queridos amigos. Sé usted también una persona triunfadora. No deje que la desgracia, no deje que la mala suerte lo consuma. No deje que todo lo que usted hace se ponga mal, se malogre, o se quede a medio camino, hermanos míos. Por eso, hermano mío, tienes que seguir luchando. Señores y señores, a lo mejor estás separada o estás separado. Quieres que ese hombre, quieres que esa mujer, regrese, lucha por esa persona. Nosotros te vamos a decir qué cosa es lo que tienes que hacer, cuál es la manera para que ese hombre o esa mujer regrese a tu lado y sean personas felices en el hogar, con tu familia, con tus hijos. Para todo problema hay una solución, queridos amigos. Nosotros, mi esposa Cristal, sacerdotisa vudú, y tu amigo del alma, Rosau Bautista, con muchos años de experiencia. Estamos para ayudarles, estamos para aconsejarles. También le hacemos recordar que no se confíen de nadie, que la maldad existe y existirá en la vida, queridos oyentes. Y lo que no sucede en años, aunque usted no lo crea, señora, señor, nos puede suceder en un segundo, en un minuto. Por eso siempre les aconsejamos, siempre les decimos, le hacemos recordar que nunca reciban algo de comer o de beber sin que sus ojos vean cómo lo han preparado, cómo lo han servido. Porque hay gente, queridos hermanos, que por envidia, por venganza, muchas veces se valen de brebajes, se valen de cochinadas, te dan de tomar o te dan la comida en guiso de gallina, en caldo, en chilcanito de carachama, en tu rico fane, ahí te dan un daño, ahí te dan una maldad, una brujería, para que te aburras de tu hogar, para que agarres odio a tu pareja, agarres odio al novio o a la novia. Algunas veces, mis hermanos, te embrujan para que vivas enferma, para que vivas enfermo y te vayas consumiendo hasta causarte la muerte. Muchas veces no te trabajan para que te mueras, sino para que toda tu vida sufras y nunca puedas triunfar, nunca puedes tener suerte en el amor, suerte en el negocio, en el trabajo, todo mal, todo de cabeza. Usted, amigo, amiga del campo, trabajas en la agricultura, todo es desgracia, todo es fatalidad en tu vida. Trabajas y trabajas de sol a sol, hermano mío, te levantas 3 de la mañana, todo el día trabajando, hasta las 6, 7 de la noche, llegas a tu casa, 8, 9, tienes que estar descansando y nunca puedes encontrar nada favorable. Dinero que llega a tu mano se va como sale en el agua. Hay momentos que ni siquiera tienes para comer un pan. Visítanos, les vamos a ayudar. Nosotros cumplimos lo que ofrecemos, queridos oyentes. Si ha ido por un lado, por otro lado, y nunca ha salido bien, siempre ha salido defraudado, defraudada, haga el último intento, ¿sí? A todos les atendemos con el debido respeto. Al pobre, al rico, a todos por igual, porque todos somos hijos de Dios, hermanos míos. Vaya, converse con nosotros. Voy a darles la oportunidad para que usted diga algún día, gracias a los maestros curanderos huachanos, la señora Cristal, sacerdotisa vudú, y el señor Rosau Bautista, ahora soy feliz, ahora en mi hogar hay armonía, ahora mi negocio marcha bien, ahora vivo sano, no me enfermo como me enfermaba anteriormente, a cada momento, a cada rato. A lo mejor en la casa hay algo malo, y esta es la causa de enfermedades, de líos, de pleitos, de discusiones, de separaciones, de enfermedades. Nosotros vamos a ayudar, hermano mío. Lo único, hermano mío, que tienes que hacer es decidirse. Tomar una decisión, levantarse y decir basta ya. Tomar una decisión favorable para usted, para su señora, para sus hijos, para su señora madre. Pero no quedarse de brazos cruzados. No quedarse de brazos cruzados. Momento de curar, momento de liberar, momento de poner un alto. Cortar de raíz, darle y ponerle un punto final a todo ese dolor, a todo ese sufrimiento, a toda esa enfermedad que estás viviendo, que estás pasando en este momento.
en estos precisos momentos, usted que estás lamentándote tu mala suerte, que estás con esos dolores en el brazo, dolores en la pierna, dolores en la cintura, dolores en la cabeza, todos los días lo mismo, prácticamente tu vida como si estuvieras dando la vuelta como un trompito, da la vuelta y siempre terminas en el mismo lugar. Entonces, hermano mío, es momento de darle fin, es momento de curarse, momento de liberarse. 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Todo le sale mal, trabaja y trabaja, nada puede tener en la vida. No puede ser feliz, no puede recuperar su salud. Ese negocio, esa venta de salchipapa, esa venta, hermano mío, que usted trabaja vendiendo chicha, vendiendo refresco, vendiendo ropa, trabajas en la peluquería, en la ferretería, en el restaurante, todo mal, no florece, no prospera, al contrario, cada día peor, se está yendo para atrás como el cangrejo. 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Regresamos después de la pausa musical. Ten papelito a mano, lápiz, lapicero para que anote la dirección. Regresamos después de la pausa musical.

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2: 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Estamos también, mis hermanos, haciendo los florecimientos, las limpias, los florecimientos para poder liberarse, poder limpiarse, para poder sacar a esa saladría que estás arrastrando. Usted que trabaja todos los días, mi hermano, te levantas con esa fe, con esas ganas, para que te vaya bien en tu ferretería, en el restaurante, en tu chacra, allí en el mercado, usted, mamita, señor, que trabajas en el mercado, todos los días te levantas muy tempranas horas de la mañana. 3 de la mañana, 4 de la mañana, ya está arriba usted. Pero lamentablemente, hermana mía, todo mal. Las ventas están bajando, el negocio está todo bloqueado, todo trabado. A tu restaurante no entra absolutamente nadie. Allí en el mercado te quedas con toda la papa, la cebolla, las verduras. En el restaurante los platos de comida, los caldos se quedan allí. La gente va al costado, por aquí, por allá, pero a tu negocio, tu producto, lo que usted vende, hermano, y nadie lo consume. ¿Qué pasa? ¿Qué sucede? Eso que prepara rico la comida, vende cosa buena, pero lamentablemente nadie consume. Entonces ahí uno tiene que darse cuenta, algo malo pasa. Esto es algo extraño, es algo paranormal. Esto es algo anormal que nos está pasando, que nos está sucediendo. Entonces cuando le pasa esa cosa, hermana mía, hermano mío, es muy importante hacer una consulta. Es muy importante hacer un rastreo. Yo le hago, hermano mío, la consulta, el rastreo a través de la hoja de coca. El rastreo a través de la hoja de coca, a través de las cartas del tarot, a través de la palma de la línea de su mano. Ahí lo veo, a través del pulso, hermano mío, la iris de su vista, a través del remolino de su cabeza. Ahí veo, a través de la planta de tus pies, ¿por qué estás caminando para adelante, pero todo mal, todo salado, todo engualichado, todo embrujado? ¿Por qué la pareja está cambiando? ¿Por qué los hijos viven enfermos? La casa prácticamente parece la casa del demonio. Esa casa sombreado donde todos llegan ahí a la casa, pero todo es pleito, discusiones, peleas con la esposa, peleas con el esposo, los hijos todo mal. La casa se siente una aura, una energía diferente, pesado, cansado, te da sueño. Tus familiares van, te visitan, te dicen, ¿qué pasa? ¿Qué hay en esta casa? Que me siento mal, me siento diferente, no me siento en paz. Siento una energía rara, diferente, como si alguien me viera, como si alguien me tocara. Entonces ahí tiene que usted darse cuenta que algo malo, algo extraño, algo le hicieron a la casa. Algo está rondando, espíritus malignos, fuerzas extrañas que están dañando el hogar, están dañando la familia, está perjudicando la salud, lo está enfermando, lo está deteriorando, está haciendo que los hijos, hermanos míos, no rindan bien en el estudio. Los hijos se van con sueño, sin ganas de nada. Por eso usted, hermano mío, antes que suceda cosas mayores, antes que llegue a cosas graves, usted desde el comienzo tiene que hacer un rastreo. Erradicar, sacar, liberar, curar, desde ya, desde estos momentos. 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Aún a la distancia, aún del mal tiempo que estaba, mi hermano, a veces la lluvia, que llueve, la carretera se pone bravo, vienen. Por eso mi agradecimiento a todos mis hermanos de Patasta, Yabamba, mis hermanos de Huacrachuco, mis hermanos de Huacaibamba, mis hermanos que vienen de Tingo María, mis hermanos que vienen de Huánuco, de Panao. Tuve gente de Panao, Pachitea, Chaglia, Molino. Tuve gente que vinieron, mis hermanos de Tarapoto, Juanjuy. Cuánta gente que viene de diferentes lugares. Diferentes lugares, aún a la distancia, vienen a visitarse, curarse, porque ellos quieren curarse, quieren sanar, no quieren estar de esta manera. 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Yo te trabajo, hermano mío, con la magia blanca, la magia negra. Soy especialista en la materia de las ciencias ocultas. No hay nada, nada imposible para sus hermanos del alma. Especialista en la materia de las ciencias ocultas, trabajamos con la magia más fuerte, más poderosa, la magia negra. Para erradicar, sacar toda maldad, toda brujería y darle sepultura a ese daño que causa dolor, sufrimiento en tu vida. Que causa enfermedad a tu salud, que causa problemas, discordias en el hogar. 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Bien, mis hermanos, es así como llegamos al punto culminante de nuestro programa que pertenece al día de hoy, viernes. Conmigo será, mis amigos, hasta el día de mañana, sábado, en este mismo horario y por esta misma emisora. Mil gracias por su sintonía. Permiso.
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0: En Milenio, el tiempo, son las 7 en punto.
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7 y 13. 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

0: 7:41.
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2: 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La hora precisa. Son las 8:00.
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0: Hermosa, que Dios la bendiga.
1: 8 y 34. 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

0: 8:40.
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11: 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El tiempo exacto. Son las 9 en punto.
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0: 9:41.
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2: 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Son las 10 con 00 minutos.
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0: 10 y 40.
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0: 11
1: y 10. ¡Ey! ¡No te desconectes! 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

Hoy estamos en la losa. Dame la hora, 11 de la mañana con 18 minutos. ¿Cómo están, gente? Buenos días, bienvenidos y bienvenidas una vez más, gente. Claro, hoy estamos con la transmisión en vivo, ¿eh? Nos quedamos contigo hasta las 12 del mediodía con buena música. Bueno, estamos iniciando, hemos estado haciendo un poco de limpieza, pero hoy estamos contentos, ¿eh? Este bonito viernes, fin de semana, a todas las amas de casa, amigos del volante, de la ciudad, la gente que se encuentra en la oficina, muchas gracias. 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

Hoy saludo para Pimaela, para la gente de Guaynabe, toda esa zona por ahí, ¿no? Para Jefferson Ortiz. Qué rico hombre es el Jefferson, ¿ah? ¿Qué rico hombre? ¿Qué rico hombre, ah?

Oye, pero ahora la moda es que cuando te llaman los bancos, dicen, amigo, trae tu DNI, tu recibo de luz, te voy a dar 4,000 soles, salido. 4,000 soles te voy a dar ahorita, dice, ahorita. Esa salió tu promoción, todavía te dicen, ¿ah?

0: Celebra Jefferson Ortiz y todas sus parejas que vienen trabajando en el sector de Guaynabe, ¿no? Para DJ FK, para Árabe, para Danixa, para Kelvin, para Manolo Romero. Díselo, DJ.
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Salud, dice, para la bebita. Un beso, dice, de la Cherry, dice. Salud para Roberto Marcial Inga. Toda esa gente que está trabajando. Bueno, está trabajando, está descansando, ¿no? Ahí. Está descansando, repleto de trabajar. Ahorita va a llegar su patrón ahí.

Bueno, saludos para nuestros amigos también de Acceso Guayaga, muchas gracias. Para la gente también de Tiesto, que la semana pasada estaba de aniversario, la ha pasado chévere. Bueno, el día de mañana no se lo van a perder el gran concierto que será Los Hermanos Gallardos, ¿dónde? Y gratis, ¿ah? Aquí, en la plazuela de Andalucía, totalmente gratis. Y el día domingo bailamos también gratis, gratis, gratis, con Corazón Sensual. Corazón Sensual, este domingo, a partir desde las 8 en punto de la noche. Nos vamos con la Mancha Brava, pues, de la radio. Todos los chicos de Guaynabe también presentes para el día de la fiesta, el día de mañana sábado y también día domingo.

Un saludo para Pimaela, el más saco largo de Guaynabe. Saludo para Tina, para Kenny Coronel, brother, hola. Para Julio Enrique, de parte de Jefferson, ¿eh?

Hoy día estamos con la transmisión en vivo, gente, a partir de las 6 en punto de la tarde. ¿Dónde? Vamos a estar mañana. Hoy día, perdón, ¿ah? ¿Eh? Hoy día el vóley de las chicas matadoras. Hoy día. Pura bebitas. Hoy día un gran

Nos vamos, gracias. Nos encontramos el día de mañana desde las 9 en punto de la mañana a 12 del mediodía. Mañana estamos con los regalos, con los premios. ¿Cómo va la huelga? Me acaban de confirmar que a partir de las 12 y 30 habrá pase libre, ¿ah? Pase libre hasta el último carro, ¿ah? A las 12 y 30, gente, ¿ah? La gente de Porongo. Sí, 12 y 30, ya me acaban de confirmar, ¿ah? Hasta el último carro, ¿ah? Hasta el último carro, ¿ah? Y si dura 2 horas, 2 horas tiene que durar, ¿ah? Nos vamos, gracias, permiso, bye bye.

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0: 11
1: y 41.
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2: En Millennium, la hora exacta son las 12 en punto.
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0: 12
1: y 4 en Radio Millennium 99.3. 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

0: 12
1: y 39.
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16: El milenio, el tiempo, son la una en punto.
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y 34. 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

0: 1:41.
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1: 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Y ahora son las 2:00.
4: 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Bienvenidos amigos, escuchen con atención el programa correspondiente a hoy día.

saludarles en el nombre de Dios, de nuestro Creador, y agradecerle por esta vida que seguimos en este día y siempre. Tu hermanito Antuquito Watangari, nuevamente, hermano, nos encontramos acá en esta bella ciudad de Tocache, o a pedido de muchas mis amigos y a mucho pedido de mis ñaños y de centros poblados que me estaban llamando al del diario. Nuevamente tu hermano espiritista y ahuasquero, secretero, que a través de su tabaco, a través de sus cantos, a través de sus remedios y sus plantas, estamos realizando limpias, realizando algunos daños que hay en tu vida, en tu hogar, que muchas veces estás botando tus lágrimas y muchas veces, hasta muchas veces te estás enflaqueciendo, y por no encontrar tu felicidad, por no encontrar tu solución. Por eso, hermano mío, usted, hermanito, ocupa o ven, visítame a esta bella ciudad de Girón, Germán Rengijo, cuadra 5. Ahí estamos atendiendo. Ahí está la congregación curandera espiritista ayahuasquero de la selva, los nativos, que realmente nosotros traemos los secretos, ñaño, para poder destruir a esa enfermedad que usted está sufriendo, que tiene postrado, que te tiene atormentado. Usted, hermanito mío, usted, ñañito, te invito. Usted, hermano mío de Pisana, usted, ñañito de Pólvora, de Xunté, que muchas veces me vienen visitando, trayendo a sus enfermitos, trayendo a ese jovencito que muchas veces se ha empezado a alcoholizar, se ha empezado a perderse en la calle. Por eso, hermano mío, tráeme este varón, tráemele su nombre completo, o tráeme, ñaño mío, a su foto, y vas a ver cómo yo le voy a trabajar. Vas a ver, ñaño, que hasta va a salir cuál es la persona que le ha hecho un daño, cuál es la persona que mayormente te quiere ver destruido, te quiere ver mayormente en la calle como un loco. Por eso, hermano mío, vemos cara, no vemos corazón, vemos cara. Muchas veces no vemos corazones, que hasta propio mismo, hermano mío, hasta la propia familia puede venir a tu contra, tu persona, cuando te quieren ver destruido, cuando te quieren ver así por la calle como un loco. Por eso, hermano mío, te invito, o puedes marcar a mi número de celular que nosotros estamos recibiendo en el diario. Ya estamos sintonizando a todos los rincones a través de esta emisora radial que me ha brindado y me abrió las puertas. Me abrió las puertas Radio Milenio, una radio muy sintonizado, que muchos mis ñaños están escuchando mi programita, y muchos mis cumpas están queriendo venir a visitarme, a conocerme. Venga, ñañito, venga, conozca este pupuloncillo, venga, ñañito, este masatero, a este varoncito que viene del monte, que viene de la selva, de una familia mayormente, de muchos secretos, de una familia que viene nacido de cuna de curanderos espiritistas nativos. Ese soy de la descendencia, mi ñaño, a través de semilla, a través de plantas, a través de tallos. Yo te estoy limpiando a través de mi tabaco, mi ñañito. Yo te estoy viendo cuál es la persona, o quién te ha robado, cuál es la persona que tiene intención a querer destruirte. Que muchas veces, hermanito mío, cuando tienes problemas, las amistades te ponen a un lado. Ahí es cuando usted, hermano, debe recapacitar y pensar, hermanito mío, que en esta tierra terrenal existe la maldad, existe la brujería.
venga mi ñaño, este ayahuasquerillo. Nos encontramos acá en esta bella ciudad de Tocache. Como muchos, mi ñaño, me dice don Antuquito, ¿a dónde te has retirado? ¿Para dónde estás ahora? Yo me retiré durante 3 meses, ñaño, a preparar mi cuerpo. Me retiré, mi ñaño, a mi pueblo, tribu, a mi Shimri, donde que nosotros vivimos, mi ñaño, la comunidad nativa, donde que nosotros traemos el aceite de bujeo, el aceite, ñaño, para aquel varoncito que muchas veces no puede conquistar a esa bendita muchacha, a esa guambrillita, que muchas veces, ñaño, no puede conquistar a ese varón, y muchas veces culpando a nuestro paroncito, diciendo que Dios castiga. Dios no castiga. Lo que te castiga es la gente envidiosa, la gente que te quiere ver destruido, la gente que te quiere ver mancado, te quiere ver derrumbado de tu negocio, de tu trabajo, te quiere ver que odias a tu propia madre, a tu propia familia. Por eso que muchas veces, por culpa de la maldad, por culpa de la desgracia, por culpa de la brujería, llegas a separarte, llegas a separar, llegas a desmamar a esa persona que jamás en la vida pensabas que no le vas a dejar de querer. Por eso, hermanito mío, yo, tu hermanito ayahuasquero, Antuquito Watangari, que muy pronto ya estará también, la experta en los amarres, experta en los nudos, para poder jalar a esa persona, a ese mi cumpa que ha ido muy lejos de tu vida, arruinando o destruyendo o dejando a tu familia. 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Pasa la voz. Pasa la voz, mi ñaño. 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Aquí, Casa Naturista, Dios es Amor, Antuco Watangari, el ayahuasquero. Identificándome por mi banderita verde, representando de mi selva amazónica, tu hermano Antuco Watangari. Como muchas personas vienen, mi ñañito, lo puedo traer a mi hijita, porque mi hijita ya no quiere estudiar, ya no quiere, ñañito, estar de repente en el colegio. Le ha cambiado, se ha cruzado con un hombre que tiene pareja, que tiene mujer, y le ha malogrado su pensamiento. Por eso recuerda, ñaño, los secretos existen. Existen, ñaño, con los remedios y los secretos, los perfumes que tú puedes echarle a esa muchacha para que viva pensando en ti, para que de noche a la mañana esa persona te busca de día y noche. Por eso recuerda, mi ñaño, a través de mi mapacho y de mi tabaco, a través de mis cantos, de mis silbos, yo te estoy conjurando, te estoy jalando tu ánimo, tu espíritu, tu aura, y te estoy trabajando para que esa muchacha, ese varón, vuelve a tus pies, arrodillado y arrepentido, a pedirte perdón. Como muchas personas tienen orgullo, esta muchacha, yo lo quebranto su orgullo, y le vengo que venga como una mansa paloma a sus brazos. ¿Por qué, hermano? Porque yo soy Antuco, el secretero, el rezandero, el pusanguero, que conoce bastante los artes de los guerismos. Por eso, hermanito mío, ya están entrando las llamaditas. Están entrando las llamaditas, mi hermanito mío. Vamos a ver de qué parte me están llamando. A ver, jovencito, respóndale, por favor, si es para poner al aire. ¿Cómo?

0: Ya, muchísimas gracias por hacer la llamadita, hermanito mío, de mi corazón. Estoy en vivo, en directo, en Radio Milenio. Me pudiera llamar de acá media horita para poder conversar. Ya, nos vemos. Así, hermano, como muchas personas ya están llamándonos, ya están preocupados. ¿Por qué? Porque llegó tu hermano espiritista Antuco, donde que va a combatir y va a destruir, va a pelear con esa enfermedad que te tiene en tu cuerpo, que te tiene ahogándote en ese problema que no tiene solución. Que muchas veces usted ha visitado muchos lugares, a muchos curanderos, a muchos espiritistas, pero nunca ha habido mejoría, nunca ha habido una paz, nunca ha habido una tranquilidad, nunca había algo de felicidad en tu hogar. ¿Por qué, hermanito mío? Porque había algo en tu cuerpo que te estaban trabajando, porque te sentían tener envidia por lo que tú estabas avanzando en tu trabajo, por lo que usted ñaño estaba prosperando. Pero no falta el enemigo, el envidioso o el brujo malévolo que te quiere ver destruido, que te quiere ver por ahí pidiendo limosna, andando como loco pidiendo por ahí un plato de comida. Por eso recuerda, mi hermano, tu hermano espiritista, tu hermano que viene mayormente conectado con el más allá, con los grandes espiritistas curacas, que vengo trayendo también el huesito de la tanrilla, vengo trayendo también lo que es la grasa, vengo trayendo lo que se llama la pusanga. La pusanga que mayormente tú puedes echarle a esa muchacha que tanto ya le regalas peluche, le paras regalando, le llevas a la pollería, le llevas a buenos restaurantes y usted ya te sientes que ya no tienes plata, ya no tienes dinero y no lo puedes conquistarle. 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Y, o si mejor, si manda su foto de esa persona que puede estar en Lima, que puede estar en otras ciudades, y yo te voy a hacer ver si hay una esperanza para que tú lo puedas seguir esperando con los brazos abiertos. 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Ahí va a encontrar un carrito color negro con gris. Ahí va a encontrar un vehículo donde que ahí empiezo a recorrer a mis enfermos, empiezo a acarrearle a mi mesa de curación. Ahí es donde que yo les embarco cuando están viniendo de muchos pueblos muy lejos y yo me voy a recogerlos, porque hay muchas veces que hay carreteras que no pueden salir en momentos que no, porque hay bastante lluvia, ñaño, por los centros, por acá, por la sierra. Por eso yo voy en mi carrito a traer a mis enfermos, para traer a mi mesa de sanación, a mi mesa de santa, donde que mayormente usted entra y vas a sentir un olor fragante, donde que va a encontrar un pensamiento claro, donde que usted va a dejar la envidia, va a dejar el odio que de repente tienes hacia tu familia, el resentimiento, ¿por qué no llega a ser feliz? ¿O por qué la otra está feliz? ¿Por qué mayormente ella para riendo en el TikTok, en el Facebook, con una sonrisa bonita, y yo no puedo ser feliz y vivo una desgracia, vivo sin plata, vivo sin casa? La maldad existe, la brujería existe. Por eso, ñaño, venga, visítame. Yo mismo te voy a hacer ver, te voy a hacer botar con el ayahuasca ese bulto negro o ese tumor maligno que tienes en tu cuerpo, que te atormenta, que todas las noches ya empieza usted a estar soñando como bultos negros que te persiguen. Tenga bastante cuidado porque ya te están trabajando. Te están trabajando, mi ñaño. A través de tu aura. A través de tu aurita, mi ñaño. Bien, mi ñañito. Están entrando las llamadas. Está entrando la llamada de Aucayaco. De muchos lugares. Me dice, ñañito, cuando acaba tu programa, quiero que me hagan la consulta sobre mi hijita. Con iniciales J-U-H. Quiero que me digas dónde se encuentra mi hijita. Porque del colegio ya no volvió. Pero por ahí me dicen que ha estado conversando con una persona adulta. Tranquila, mi hermanita Virginia. Que sale acá tu nombre, Virginia. No te preocupes. En unos cuantos minutos estaré dando tu respuesta. Si usted no quiere que sepa la gente, vamos a hacerle en algo privado. Bien, otro mensaje también me está llegando. Con iniciales de JR. Con apellido SLU. Jorge. ¿Quieres saber? Me dice Don Antuquito, no quiero que me sacas al aire también. Soy muy conocido. Trabajo en una ferretería y no quiero que la gente llegue a decirme esto y otro. Quiero que me digas si es que mi pareja va a volver. Porque con mi pareja tengo un hijo y una hijita. Yo quiero que vuelva porque lo amo a esa mujer. Lo quiero. Y pone sus dos dibujitos de lágrimas. Que quiere que vuelva a tener ese abrigo, esa familia que has tenido. Hermano mío, no te preocupes. Estaré viendo. No es nada malo, no es nada que de repente puede demorar. Este a través de su nombre, ya te estaré diciendo a través del WhatsApp. Estaré dándote la respuesta sobre esta persona, por qué se ha ido. ¿O quién fue lo que le metió cosas a la cabeza? ¿O qué le han hecho a ustedes para que de noche a la mañana? ¿Para qué ustedes tienen su ingreso? ¿Tienen su platita? ¿Tienen su carrito? Veo acá también que tienen su motocar. Pero que valga que tengas todo dinero. Tengas el dinero de todo el mundo. Y no llegas a ser feliz. No llegas a tener esa paz en tu vida. No llegas a tener ese amor con tu familia, con tus hijos. Por eso que muchas gentes, ñaño, por culpa de la brujería, por culpa de la maldad, llegan a perder a su hijo, se llegan a matar, se llegan a suicidar cuando sus hijos se vuelven adictos al alcohol, a la droga. Se vuelven homosexuales, se vuelven, hasta venden su cuerpo por unas cuantas falsas monedas. Por eso, hermanito mío, yo te invito, para que tú no veas a tu familia, a tu prima o a tu sobrina, a tu hermana, a tu mamá, sufriendo, botando sus lágrimas. Por eso yo te recomiendo que me visitas, hermano. Porque te hablo de corazón, no te hablo de boca por afuera. Te hablo de corazón, te siento tu afligimiento, siento tu problema, siento tus lágrimas que estás pasando en tu casa, en tu hogar. Siento que tú te desesperas porque todos ya te están abandonando, todos ya te están dejando ahí postrado, abandonado en esa cama que muchas veces tú ya le vas a acabar esa pobre almohada de tantas lágrimas que te estás volviendo en charco en esa casa. Tráile, hermanito, deja ese orgullo, deja ese yo que tú dices que no. La maldad y la brujería existe. Por eso que destruyen a tu familia, destruyen a tus hijos. Venga, visítame, hermano. Usted abuelito, usted ñañito, usted Wincho, que estás peleando por un pedazo de terreno. Venga, o quieres vender un terrenito. Venga, visítame. Y vas a ver cómo yo, a través de mis conjuros espirituales amazónicos selváticos, con mis perfumes, que yo preparo, ñaño, para hacer ese baño de florecimientos. Despojamos toda saladera de tu hogar. Despojamos y confuramos a esa bodega que mayormente que ha crecido y de noche a la mañana ha empezado a caerse, a separarse, irse por el otro lado, la familia por acá, los hijos por allá. Por eso, hermano, hayas escuchado este aliento de palabras que viene desde de lejos, desde lo más alto del cielo de mi Dios Todopoderoso. Por Él que es que me guía. Él es que lo que me ilumina mi camino, me protege de la envidia, me protege de los brujos que me quieren tumbar. Yo no te alabo, no soy jactancioso, no soy esas personas que he venido a hacer dinero, no, mi ñaño. Yo tengo mi familia acá en Tocache. Tengo acá mi casa, tengo acá mi ñaño. 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Conoce cómo se bota la lágrima cuando te viene la desgracia en tu hogar, mi ñañito. 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Deja de sufrir, deja de llorar. Deja de estar revolcando ese tormento que no puedes dormir en las noches. Sientes un desmayo. Sientes una agitación en tu corazón cuando caminas. Y hasta muchas veces ya no tienes el funcionamiento con tu pareja. Te has vuelto fría. Te has vuelto mayormente muy frío a tu pareja, mi ñaño. A ver, mi ñañito, por favor, quisiera que suene un ratito los mensajes que estamos llegando al fondo de tu hogar. Gracias a mi amigo que está acá en la cabina. Mi amigo Tony, por abrirme las puertas acá en esta radio, Radio Milenio 99.3. Muy agradecido. Que Dios lo bendiga a todos mis amigos. Y mil disculpas por algunas cuantas palabras mal hablado o mal de repente interpretado. Pero mil disculpas, mi ñaño. 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Y todos los días, mi ñaño, vas a escuchar esta voz de aliento de Don Antuco Batangari. Que Dios lo bendiga. Un fuertísimo abrazo de parte de tu hermano espiritista ayahuasquero. Que Dios lo bendiga. Permiso.
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2: Dos y treinta. 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
11: 3 y 1.
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Ahora, la gente que quiere comunicarse con nosotros lo puede hacer a través del WhatsApp, okay. 931-540-242. Sin que

3 de la tarde con 23 minutos, señoras y señores. ¿Qué tal fin de semana? ¿Cómo lo están pasando? ¿Hay planes o no hay planes?

0: 10 y 27.
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0: Oye, qué buena canción, Carmen de la Osa, Ivy Orozco. 3 de la tarde con 31 en todo el país, señoras y señores. Saluditos para toda esa gente que nos está escuchando ahí en casita. Muchas gracias. Gracias, gracias, gracias. Saludos también para toda esa gente que hoy sabe onomástico.
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0: Muchas gracias por la sintonía.
1: Evidencia.
0: Seguimos compartiendo solo éxitos a través de los 99.3 de Radio Millennium.

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14: El milenio, el tiempo, son las 4:00.
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0: Señoras y señores, damas y caballeros, muy buenas tardes. Ya estamos ingresando a sus hogares el día de hoy. Estamos viernes, fin de semana, viernes 29 de mayo del año 2026. ¿Qué tal, amigo? Recibe el saludo caluroso, el saludo cordialismo de parte del Halconcito de la radio, listo para compartir la alegría musical a estas horas de la tarde. Bueno, siendo las 4 de la tarde ya con 10 minutos, damos inicio a nuestro programa conocido, por cierto,
1: 60 grados tropicales.
0: Claro, pues, compadritos, 60 grados tropicales. Listos, amigos, para todos mis amas de casa, los amigos comerciantes, los amigos de los volantes, las boticas, restaurantes, chivas, restaurantes, talleres de mecánica, bueno, talleres de electrónica, bueno. A toda mi gente linda que están ya en la sintonía de su programa 60 grados tropicales.

Qué bonita que sean esa amigos para toda mi gente linda, la gente piurana, la gente de Chiclayo, la gente de Norte, para toda esa gente maravillosa el día de hoy. Las 4 de la tarde, 4 de la tarde, estamos ya con 20 minutos, las 4 de la tarde con 20 minutos. ¿Qué tal? ¿Cómo está pasando los amigos del mercado de abasto número 1? Los amigos del centro comercial Polo Blanco, también el mercadillo La Unión. Bueno, saludito, saludo también para la institución educativa 0414 que se viste de gala hoy día a la gran fiesta social frente al frontis del colegio, ¿eh? Ahí está con la orquesta musical Marrón y la Ley Van, estará presente para toda esa gente maravillosa, especialmente para todos los padres de familia.

la ley van. Bueno, amigos, celebrando su 50 aniversario, bodas de oro. Bueno, mientras tanto, amigos, nos vamos compartiendo el saludito para mi gente linda de Iquitos, Yurimaguas, la gente de Pucallpa, la gente de Huánuco, Tingo María, para todos mis grandes amigos, gente de Tarapoto, Juanjuy, Bellavista, Picota, Rioja, Tarapoto, Tocanche. Bueno, nos vamos con vacaciones, amigos, porque tenemos cualquier cantidad de éxitos para bailar, gozar esta tarde. Ya, ahora sí vamos a presentar Grupo Tormenta de Chiclayo. Vamos a ver, por acá tenemos otro.

Ya ahora sí nos vamos con vacaciones, amigos. Siendo ya las 4 de la tarde con 20 minutos. Ya ahora sí vamos a continuar. Mix Agüero. Dulce amor. Concierto musical esta bonita tarde, amigo. Vamos a escuchar

0: para toda mi gente linda, la gente sureña. Cuatro de la tarde, 4 de la tarde con 27 minutos, las 4 de la tarde con 27 minutos. 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Muy bien, amigos, también gracias a Recicladora La Cachina el día de hoy, compartiendo nuestra bonita programación el día de hoy.
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4 de la tarde con 42 minutos. Nos vamos a la parte musical. Ya viene el saludo para los amigos que nos están escuchando en los diferentes lugares de nuestro territorio nacional, en los diferentes lugares de nuestra provincia de Tocanche, caseríos aledaños el día de hoy. Bueno, ahora sí nos vamos con el sonido 1000, la maquinaria musical del oriente peruano. Vamos a presentar rápidamente Chocita de Mix, Chocita de Palma con el sonido 2000. Vamos a escuchar. Saludos para Malaita, para mi gente linda también de Santa Cruz. Ahí está, para Miguelito Chopingawa.

a nombre del maestro Tulio Curioso, a nombre de estos músicos profesionales en el escenario, sonido humilde, dice muchas, pero muchas gracias Lima, gracias, lo queremos de corazón, gracias, gracias Osito Producciones en esta bonita noche, muchas gracias, que Dios me lo bendiga.

Honduras, 4 de la tarde con 50 minutos. ¿Qué tal éxito del sonido mil chocita de palma? Para toda mi gente linda que está compartiendo nuestras bonitas canciones el día de hoy. Nosotros siempre llevando la alegría musical en todos los hogares. Bueno amigos, vamos a continuar con más éxitos. Saludito para mi gente linda, los amigos plataneros, amigos, ahí está, bolaineros, zapalleros, pifalleros, palmicultores, ahí está la gente, cacabeteros, cafetaleros, bueno, diferentes lugares, la gente de las alturas, ahí está para Miguel Grau, a Tuspania.

32 minutos. ¿Qué tal? ¿Qué tal, sonidazo, sonido verde de Leonardo Vela? Esta bonita tarde maravillosa, una tarde calurosa en esta ciudad de Tocache. Se llegó el veranito, ¿eh? Ya estamos en la época del veranito, amigos, para disfrutar ese rico bañito en el río Vallaga, en el río Tocache, ¿ya? O alguna piscina que está cerca a su casita, bueno, podría con toda la familia disfrutar de esas ricas agüitas. 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Ahí está la señora Loli. Preguntar por la señora Loli. 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Cae riquísimo esta hora de la tarde. Bueno, un saludo para la señora Loli, la masaterita, la gente que nos escucha todos los días. Bueno, vamos a continuar, amigos, con más canciones, porque la gente quiere música, la gente quiere gozar, ¿eh? Vamos a ver otro éxito para tú, mi gente linda. Ahora sí, vamos a hacer un poquito de chicha, chicha manía, por cierto, ¿no? Esta tarde. Bien, vamos a presentar esta agrupación que muy pronto estará en nuestra ciudad de Tocache. Sensual, ¿eh? Corazón sensual, ¿no? Ya vamos a presentar un... Este 31, me parece, el domingo 31... En marco de la celebración de su 50 aniversario del asentamiento humano Andalucía, esta agrupación estará presente en nuestra ciudad de Tocache. Vamos a presentar un bonito éxito para toda mi gente linda de Santa Lucía, de Andalucía.

esta bonita canción que muy pronto estará en la sociedad de Tecache. Sensual Caricia, marcando la diferencia para toda mi gente linda de Andalucía, que muy pronto estarán bailando con esta agrupación. Sensual Caricia, Corazón Sensual, ¿no? Corazón Sensual. ¿Ya? Por su 50 aniversario, este 31, segundo da a conocer, segundo el 31 de mayo, ¿no? El domingo 31 de mayo, estarán bailando con Corazón Sensual, celebrando su 50 aniversario. Mientras tanto, hoy día, por supuesto, ya hoy estamos viernes 29 de mayo del año 2026, año de la esperanza y el fortalecimiento de la democracia 2026. Ya se inició el veranito en nuestra ciudad de Ocache, ¿por qué no decir en la región San Martín? A ver cómo se va yendo la huelga de los arroceros, a ver cómo se va yendo. Se ve que todavía hay días de pase, ¿no? Porque es una vía nacional. Ya ve, muy pronto el gobierno central estará solucionando esta huelga indefinida que han emprendido los amigos arroceros. Faltando escaso día para las elecciones de segunda vuelta, la gente todavía está ahí, está inconsciente, ¿no? No sabemos por quién votar, porque todos son una tira de lacra, los dos son... Bueno, amigos, ya en cualquier momento estarán inaugurando la primera... y la segunda cuadra de Girón Jorge Chávez, que ya está quedando buenísimo, está haciendo los últimos retoques en las instalaciones.

el proyecto de envergadura, pues, del gobierno regional del Mercadillo de la Unión al río Tocache está quedando bonito, cada día se está viendo mejor esta vía, por supuesto, que será, pues, el emblema de nuestra ciudad de Tocache, ¿no? Esperando que no le paralizan las obritas hasta que termine. Así que esperamos, pues, que esta obrita debe continuar hasta el final. Bueno, ahora sí nos vamos al ámbito deportivo, señoras y señores. Ayer se jugó una fecha más del Campeonato Copa Perú en su etapa provincial. En los diferentes escenarios vamos a dar a conocer rápidamente. Ayer en la localidad, vamos a ver acá, Municipal de Puerto Pizana, jugando de local acá en la ciudad de Tocache, frente Sport Progreso, le superó por 2-0 el marcador. Mientras tanto, en Santo Domingo, vamos a ver por acá,

0: importante también acá en la ciudad de Tocache. Este domingo se juega entonces rápidamente para toda la afición deportiva que están pendientes de la información deportiva. Nos vamos entonces al Puerto Pizana. En Puerto Pizana se juega un partido también candente entre Municipal de Puerto Pizana y los Galácticos. Estarán jugando este domingo allá en Puerto Pizana. Mientras tanto, en nuestra ciudad de Tocache, Municipal de Huairanga se enfrenta a Juventud Xunté. Ya, esta es la revancha respectiva, la revancha. Vamos a ver la revancha acá en la ciudad de Tocache. Ya. Válido por la sexta fecha del Campeonato Copa Perú en su etapa provincial. Y también, de igual manera, también en Río Uchiza. En Uchiza, en la ciudad de Uchiza, estará jugando Defensor Progreso frente Constructores. Reiteramos entonces, en la ciudad de Uchiza, estará jugando en Pampayaco, Defensor Progreso frente a los Constructores. Están jugando. Estos son los partidos interesantes para este domingo 31 de mayo, señoras y señores. 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Saludos para don José Ramírez Meléndez, el popular gringacho, estas horas de la tarde. 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Estas horas de la tarde, pendiente con las informaciones deportivas. 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

ya con 15 minutos, a las 5 de la tarde con 15 minutos nos vamos a la parte musical. Ya viene el saludito para toda mi gente linda que está en los diferentes lugares de nuestra ciudad de Tocache. Diferentes barrios, asentamiento humano de nuestra bella ciudad de Tocache. La gente de barrio Andalucía que muy pronto está de aniversario. También saludito también para la gente de por acá, barrio Nuevo, ahí está Nuevo Amanecer, ahí está Nuevo Amanecer también. Para toda mi gente linda, Nueva, ahí está Nueva Miraflores. Para el señor Elmer López Viera, la señora Vicente Julca. Para

Programa 60 grados, estamos programando temitas inolvidables que ya han pasado de la palestra, pero nosotros le estamos reactivando porque son buenos, ¿ah? El chileno Marino Valencia, esta bonita canción para todos los hechiceros. Ojitos hechiceros, canta Marino Valencia.

las 5 de la tarde, 5 de la tarde, 5 de la tarde con 22 minutos. 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Gracias a la tarde, amigo. 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Muy bien. Bueno, amigos, también gracias, amigos. A mi gente linda que están compartiendo en Salito Colonia. Para Bodega Milagros. A la señora Celia Kit Petatarre compartiendo nuestra bonita programación. Ahí está la gente también de Guayé. ¿Cómo se llama? Huaquilla, ¿no? La gente de Huaquilla. Para Roberto Guerra. Para Cantagallo. La familia Tuanama. También para Paredes y Suiza, para Enrique Paredes y Suiza, el popular Diablo. Para todos mis grandes amigos motocarristas también que nos están escuchando, para Asensio Cartagena, para Segundo Pérez Morales, el popular Mochaco. La gente de Salita Colonia, ¿qué tal la gente de Salita Colonia? Guairanga, Chillaco, Mantención, Loboyaco, Ramal de Cachillaco. Para todos mis grandes amigos de Astusparia, Miguel Grau, La Altura, ¿no? Donde siembran bastante cafecito. La producción de café, muy bien. Y ahora sí nos vamos, amigos, para todos los solteritos como yo.

siendo las 5 de la tarde con 28 minutos. Continuamos con los saluditos para mi gente linda de la ciudad de Huánuco. Allá nos están escuchando. Gracias, amigo, para la gente de Esperanza, para Teresita Rojas Ramírez, la familia Rojas, Techi Corazón, ¿eh? También para Dero 14 Paucarbamba, para señorita Nancy Sopán Muñoz, la encantadora Nancy, ay, ay, ay. A la gente de Amarilis, Ambo, Cayuaina, la gente de Guayopampa, y tal Parque de la Llanta, para la familia Tucto Berríos, para la señora Sonia, para la señora Porfidia, para Carlitos, para Luchito, para toda mi gente linda que están escuchando allá en la bella ciudad de Huánuco. Bueno, amigo, también la gente de Tomaiquicho, Valle, Marconga, la gente de Pampa, Maraibamba, para el profesor James Campos Córdoba, allá en Guayo, Maraibamba, ¿no? Maraibamba. Muy bien, amigos, vamos a continuar. Ahora sí, vamos a variar nuestros éxitos, amigos. Ya, para mi gente linda de Huancayo, la gente emprendedora, la gente chambera, la gente comerciante de Huancayo, que están radicando en nuestra ciudad de Tocanche, la gente de Huánuco, Junín, Valle de los...

0: Seguimos, amigos. Con la primera y la segunda.
1: Tu corazón, dice.
0: ¿Cómo está la gente de Huancayo? Ya viene la gente también de Cajamarca, Cutero, Huachota, Salerín. La familia Salazar. El sector de Almendras.
1: Vamos ahí.
0: Damas y caballeros, amigos, esta noche, amigos. Nos vamos a la ciudad de Iquitos. A la familia Yahuarcani.
1: Que siga el
0: En 8 de marzo.
1: Ritmo.

0: noches.
1: Ay, ay, ay. Qué
0: mañana,
1: buena, qué buena, qué buena.
0: Cantes, cantes.
1: Para todas las mujeres viciosas. Qué buena canción, amigos. ¿Qué tal? Los super brillantes del Ande. Qué bonita canción, amigos.

saludito para toda mi gente linda. Bueno, saludamos a todo el personal docente, alumnos, para familia de la 0414, que hoy día están celebrando una fecha más de su aniversario. 50 aniversario que se viste de gala. Ahí está. La boda de oro. No olvides esta noche, amigo. Todos están cordialmente invitados a la gran fiesta social que está realizando la acción de padre familia de la institución educativa 0414 en marco de la celebración de su 50 aniversario, que va a ser al frente de la institución educativa con la orquesta musical Marrón y la Ley Band. Vamos a escuchar un bonita parrandita. Saludo para el señor Marrón. Ahí está, muy bien. Vamos a escuchar un bonito éxito de esta agrupación. También es buenísima, por cierto. Esta noche estará pues acá en Girón.

¡Qué rico, qué rico, qué rico, qué rico, qué rico! Bueno, amigos, siendo ya las 5 de la tarde, 5 de la tarde con 45 minutos, 5 de la tarde con 45 minutos. Entonces, hemos presentado dos temitas de la Orquesta Marrón y la Ley Van, que esta noche estará pues en las instalaciones, el Fronti de la 0414. Celebrando pues su 50 aniversario de esta institución educativa, celebrando la boda de plata. Ahí estará esta agrupación. Estamos invitando a todo ese lindo público maravilloso que quieren bailar, que quieren gozar, ahí quieren disfrutar su rica cervecita. Ahora es venta de cerveza porque va a ser en la calle, en la vía pública, por supuesto. Muy bien, amigos, entonces saludo para el señor Marrón, para todos los integrantes de esta agrupación musical, también igualito que el grupo vecino, ¿no? Bueno, igualito que el sonido de Guiomar. Ay, ay, ay. Bueno, amigos, vamos a continuar con más canciones, con más alegría. Saludito para los amigos plataneros, sector 20G, Jairo, Tipico, Yates. Ahí está para mi pata, Homer Peláez. Para Molky Mozomita, el poblado Capibara. Alejandro Castillo, para Jesús Silva. Ahí está para Molky Mozomite, para Carlito Pérez, Loco Pérez, Eduardo Macedo. Ahí está la novela Medina, la novela Herrera. También para Porfirio Mendoza, para todos los amigos plataneros, papayeros para allá, más amigos. Bueno, vamos a continuar, amigos, con más canciones, porque tenemos cualquier cantidad de éxito para bailar, gozar en esta tarde. Ahora sí, nos vamos a la bella ciudad de Yurimaguas. Bueno, antes queremos saludar a Antojitos Típicos La Tuchpa. 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

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Ay, ay, ay. ¿Cómo no lo vas a pensar, ese corazoncito? Bueno, amigos, ahora sí vamos a continuar con más. Ya estamos llegando casi a la recta final.

0: Estamos llegando a la parte final, todo contentísimo, alegres, una tarde fresca, maravillosa el día de hoy. 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Ahí estamos. 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
1: 60 grados tropicales.
0: Señoras y señores, damas y caballeros, estamos llegando a la parte final el día de hoy, viernes, fin de semana, viernes 29 de mayo del año 2026. Gracias, amigo, por permitir llegar a sus hogares el día de hoy. Más de pedirnos ya con nuestras últimas cantemitas. Mañana estamos de retorno de 4 a 6 de la tarde. Que tuve el placer de estar acompañando con las mejores canciones de tu amigo de siempre, el Halconcito de la Radio. Gracias a toda mi gente linda. Que pase un feliz día de la semana. No olvides que este domingo hay deporte, amigo, en nuestro estadio municipal. Ya, gracias y muchísimas gracias.
2: Porque somos
0: conjunto típico, los jilgueritos. Los jilgueritos.
2: Ya se viene.
0: Eso.

0: tropicales.
1: Bueno, vamos y nos vamos, amigos.
2: ¡Échale!
1: Con los jilgueritos.
0: 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La hora precisa son las 6:00 minutos.
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Hola, ¿qué tal, queridos amigos, hermano de la sintonía? Recibo el saludo especial en estos momentos, saludo cordial de sus amigos confidentes, curanderos y periodistas, de parte de Mepota Cristal, sacerdotisa Vudú, y quien les habla en estos momentos, en esta sobre el programa de su hermano del alma, Rosau Bautista. Bien, mis hermanos, hoy viernes, ya estamos fin de semana, mis hermanos, hoy viernes, bajo el planeta de Venus, ingresando a cada uno de vuestros hogares, ingresando a cada uno de vuestros corazones, a su casa, a su centro de trabajo. Usted que me está escuchando, hermano mío, hermana mía, en el campo, en la chacra, por ahí en la cocina, en el restaurante, en la ferretería, en la mototaxi, por ahí trabajando, hermano mío, recibe los saludos cordiales. Saludo, abrazo de oso, abrazo amoroso de sus amigos curanderos espiritistas, mi José Cristal, sacerdotisa Vudú y Rosau Bautista. Bien, mis hermanos, hoy viernes estamos aquí ingresando, comenzando el programa Casos de la Vida Real de Fe y Esperanza para un futuro mejor para todos ustedes. 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Señores, señores, hoy viernes, mis hermanos, hoy viernes son muchísimas las personas que nos están visitando todos los días, mis hermanos. Gente nos visita en la tarde, en la noche, Usted también, hermano mío, visítame. Le invitamos con mucho cariño, con mucho amor. Usted también tiene derecho a conversar con mi hija Cristal, sacerdotisa Vudú. ¿Y quién les habla? Rosau Bautista. ¿Te sientes por ahí intranquila, con una duda, una desconfianza? ¿Quieres consultar? ¿Estás allí pensando? Consulto. Anda, hermano mío, visítame. Vaya con fe y esperanza. No existe nada imposible, queridos amigos. Sé usted también una persona triunfadora. No deje que la desgracia, no deje que la mala suerte lo consuma. No deje que todo lo que usted hace se ponga mal, se malogre, o se quede a medio camino, hermanos míos. Por eso, hermano mío, tienes que seguir luchando. Señores y señores, a lo mejor estás separada o estás separado. Quieres que ese hombre, quieres que esa mujer, regrese, lucha por esa persona. Nosotros te vamos a decir qué cosa es lo que tienes que hacer, cuál es la manera para que ese hombre o esa mujer regrese a tu lado y sean personas felices en el hogar, con tu familia, con tus hijos. Para todo problema hay una solución, queridos amigos. Nosotros, mi esposa Cristal, sacerdotisa Vudú, y tu amigo del alma, Rosau Bautista, con muchos años de experiencia. Estamos para ayudarles, estamos para aconsejarles. También le hacemos recordar que no se confíen de nadie, que la maldad existe y existirá en la vida, queridos oyentes. Y lo que no sucede en años, aunque usted no lo crea, señora, señor, nos puede suceder en un segundo, en un minuto. Por eso siempre les aconsejamos, siempre les decimos, le hacemos recordar que nunca reciban algo de comer o de beber sin que sus ojos vean cómo lo han preparado, cómo lo han servido. Porque hay gente, queridos hermanos, que por envidia, por venganza, muchas veces se valen de brebajes, se valen de cochinadas, te dan de tomar o te dan la comida en guiso de gallina, en caldo, en chilcanito de carachama, en tu rico fane, ahí te dan un daño, ahí te dan una maldad, una brujería, para que te aburras del hogar, para que agarres odio a tu pareja, agarres odio al novio, a la novia. Algunas veces, mis hermanos, te embrujan para que vivas enferma, para que vivas enfermo,
y te vayas consumiendo hasta causarte la muerte. Muchas veces no te trabajan para que te mueras, sino para que toda tu vida sufras y nunca puedas triunfar, nunca puedes tener suerte en el amor, suerte en el negocio, en el trabajo, todo mal, todo de cabeza. Usted, amigo, amiga del campo, trabajas en la agricultura. Todo es desgracia, todo es fatalidad en tu vida. Trabajas y trabajas de sol a sol, hermano mío. Te levantas 3 de la mañana, todo el día trabajando. A las 6, 7 de la noche, llegas a tu casa, 8, 9, tienes que estar descansando y nunca puedes encontrar nada favorable. Dinero que llega a tu mano se va como sale en el agua. Hay momentos que ni siquiera tienes para comer un pan, ¿eh? Visítanos, les vamos a ayudar. Nosotros cumplimos lo que ofrecemos, queridos oyentes. Si ha ido por un lado, por otro lado, y nunca ha salido bien, siempre ha salido defraudado, defraudada, haga el último intento, ¿sí? A todos les atendemos con el debido respeto, al pobre, al rico, a todos por igual, porque todos somos hijos de Dios, hermanos míos. Vaya, converse con nosotros. Voy a darles la oportunidad para que usted diga algún día, gracias a los maestros curanderos huachanos, la señora Cristal Sacerdotisa Mudú y el señor Rosau Bautista, ahora soy feliz. Ahora en mi hogar hay armonía. Ahora mi negocio marcha bien. Ahora vivo sano, no me enfermo como me enfermaba anteriormente, a cada momento, a cada rato. A lo mejor en la casa hay algo malo, y esta es la causa de enfermedades, de líos, de pleitos, de discusiones, de separaciones, de enfermedades. Nosotros vamos a ayudar, hermano mío. Lo único, hermano mío, que tienes que hacer es decidirse. Tomar una decisión. Levantarse y decir, basta ya. Tomar una decisión favorable para usted, para su señora, para sus hijos, para su señora madre. Pero no quedarse de brazos cruzados. No quedarse de brazos cruzados. Momento de curar, momento de liberar, momento de poner un alto. Cortar de raíz, darle y ponerle un punto final a todo ese dolor, a todo ese sufrimiento, a toda esa enfermedad que estás viviendo, que estás pasando en este momento. En estos precisos momentos, usted que estás lamentándote de tu mala suerte, que estás con esos dolores en el brazo, dolores en la pierna, dolores en la cintura, dolores en la cabeza, todos los días lo mismo. Prácticamente tu vida como si estuvieras dando la vuelta como un trompito. Da la vuelta y siempre terminas en el mismo lugar. Entonces, hermano mío, es momento de darle fin. Es momento de curarse, momento de liberarse. 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Cuerpos enfermos que lamentablemente han sido trabajados, han sido invocados, ofrendados al diablo, a Lucifer, Satanás, Belcebú, enterrados para que vivan de esta manera, boca abajo. ¿Cuánta gente camina como si estuviera caminando de cabeza? Todo le sale mal, trabaja y trabaja, nada puede tener en la vida. No puede ser feliz, no puede recuperar su salud. Ese negocio, esa venta de salchipapa, esa venta, hermano mío, que usted trabaja vendiendo chicha, vendiendo refresco, vendiendo ropa, trabajas en la peluquería, en la ferretería, en el restaurante, todo mal, no florece, no prospera, al contrario, cada día peor, se está yendo para atrás como el cangrejo. 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Regresamos después de la pausa musical. Ten papelito a mano, lápiz, lapicero para que anote la dirección. Regresamos después de la pausa musical.

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2: 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Estamos también, mis hermanos, haciendo los florecimientos, las limpias, los florecimientos para poder liberarse, poder limpiarse, para poder sacar esa saladría que estás arrastrando. Usted que trabaja todos los días, mi hermano, te levantas con esa fe, con esas ganas, para que te vaya bien en tu ferretería, en el restaurante, en tu chacra, allí en el mercado. Usted, mamita, señor, que trabajas en el mercado, todos los días te levanta muy tempranas horas de la mañana. 3 de la mañana, 4 de la mañana ya está arriba usted. Pero lamentablemente, hermana mía, todo mal. Las ventas están bajando, el negocio está todo bloqueado, todo trabado. A tu restaurante no entra absolutamente nadie. Allí en el mercado te quedas con toda la papa, la cebolla, las verduras. En el restaurante los platos de comida, los caldos se quedan allí. La gente va al costado, por aquí, por allá, pero a tu negocio, tu producto, lo que usted vende, hermano, y nadie lo consume. ¿Qué pasa? ¿Qué sucede? Y eso que prepara rico la comida, vendes cosa buena, pero lamentablemente nadie consume. Entonces ahí uno tiene que darse cuenta, algo malo pasa. Esto es algo extraño, es algo paranormal. Esto es algo anormal que nos está pasando, que nos está sucediendo. Entonces cuando le pasa esas cosas, hermana mía, hermano mío, es muy importante hacer una consulta. Es muy importante hacer un rastreo. Yo le hago, hermano mío, la consulta, el rastreo a través de la hoja de coca. El rastreo a través de la hoja de coca, a través de las cartas del tarot, a través de la palma de la línea de su mano. Ahí lo veo, a través del pulso, hermano mío, la iris de su vista, a través del remolino de su cabeza. Ahí veo, a través de la planta de tus pies, ¿por qué estás caminando para adelante, pero todo mal, todo salado, todo engualichado, todo embrujado? ¿Por qué la pareja está cambiando? ¿Por qué los hijos viven enfermos? La casa prácticamente parece la casa del demonio. Esa casa sombreado donde todos llegan ahí en la casa, pero todo es pleito, discusiones, peleas con la esposa, peleas con el esposo, los hijos todo mal. La casa se siente un aura, una energía diferente, pesado, cansado, te da sueño. Tus familiares van, te visitan, te dicen, ¿qué pasa? ¿Qué hay en esta casa? Que me siento mal, me siento diferente, no me siento en paz. Siento una energía rara, diferente, como si alguien me viera, como si alguien me tocara. Entonces ahí tiene que usted darse cuenta que algo malo, algo extraño, algo le hicieron a la casa. Algo está rondando, espíritus malignos, fuerzas extrañas que están dañando el hogar, están dañando la familia, está perjudicando la salud, lo está enfermando, lo está deteriorando, está haciendo que los hijos, hermanos míos, no rindan bien en el estudio. Los hijos se van con sueño, sin ganas de nada. Por eso usted, hermano mío, antes que suceda cosas mayores, antes que llegue a cosas graves, usted desde el comienzo tiene que hacer un rastreo. Erradicar, sacar, liberar, curar, desde ya, desde estos momentos. 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Aún a la distancia, aún del mal tiempo que estaba, mi hermano, a veces la lluvia, que llueve, la carretera se pone bravo, vienen. Por eso mi agradecimiento te damos a mis hermanos de Patasta, Yabamba, mis hermanos de Huacrachuco, mis hermanos de Huacaibamba, mis hermanos que vienen de Tingo María, mis hermanos que vienen de Huánuco, de Panao. Tuve gente de Panao, Pachitea, Chaglia, Molino. Tuve gente que vinieron, mis hermanos, de Tarapoto, Juanjuy. Cuánta gente que viene de diferentes lugares. Diferentes lugares, aún a la distancia, vienen a visitarse, curarse, porque ellos quieren curarse, quieren sanar, no quieren estar de esta manera. Entonces la curación, la sanación, usted la encuentra con los maestros curanderos, espiritistas, la mentalista cristal, sacerdotisa, vudú, y quien les habla, Rosa Bautista. Sí, usted va a encontrar una sanación, una curación a esa enfermedad, a su mal. 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Yo te trabajo, hermano mío, con la magia blanca, la magia negra. Soy especialista en la materia de las ciencias ocultas. No hay nada, nada imposible para sus hermanos del alma. Especialista en la materia de las ciencias ocultas, trabajamos con la magia más fuerte, más poderosa, la magia negra. Para erradicar, sacar toda maldad, toda brujería y darle sepultura a ese daño que causa dolor, sufrimiento en tu vida. Que causa enfermedad a tu salud, que causa problemas, discordias en el hogar. 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Bien, mis hermanos, es así como llegamos a nuestro punto culminante de nuestro programa que pertenece al día de hoy, viernes. Conmigo será, mis amigos, hasta el día de mañana, sábado, en este mismo horario y por esta misma emisora. Mil gracias por su sintonía. Permiso.
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3: 6 y 28. 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